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1: 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En Bésame son las
2: 7:59 en Bésame.
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voy a contar la historia de dos muchachos que en su juventud solían llevar serenata a la misma chica. El tiempo los separó y fue también el tiempo el que se encargó de reunirlos otra vez. 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
1: 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En Bésame son las
2: 8:58 PM.
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1: 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En Bésame son las
2: 9:59.
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0: Ya son las 6:04 a.m. Buenos días, ¿cómo están? Feliz despertar, feliz amanecer de martes. Sí, hoy es martes. Hoy es martes. 16 de junio del año 2026. A partir de este momento les damos una cordial bienvenida. Comienza Bésame en la Mañana. Desde las 6 hasta las 10 los estaremos acompañando con información, entretenimiento, música, tema del día y mucho más. Somos la única emisora en Pereira que te pone baladas las 24 horas del día, los 7 días de la semana. Somos Bésame 93.7 desde Pereira para todo el mundo. Buenos días, buenas tardes, buenas noches a quienes terminan su turno de trabajo en la parte donde corresponde a la jornada nocturna. Un buen descanso y a quienes están madrugando a esta hora preparándose para salir de casa, les deseamos un excelente día al lado de Bésame 93.7. Son las 6:05 a.m. DJ Jonathan, muy buenos días, ¿cómo amaneció?
1: Hola Sebal, buenos días, muy bien, gracias a Dios, feliz de acompañarlos en este martes, inicio de semana para muchos, una gran mayoría descansaron el día de ayer, otros le trabajaron, fue un día normal, digámoslo así, pero gracias a Dios hay trabajo y creo que hayan estado en compañía de Bésame, la emisora que te enamora. ¿Tú cómo estás? ¿Cómo amaneces?
0: Muy bien, DJ Jonathan, gracias a Dios, comenzando esta semana que va a ser también cortica, durante el fin de semana viviendo mucho fútbol con la Copa Mundial de la FIFA 2026, que apenas está comenzando, dice, venga, apenas. Falta mucho, falta muchísimo, así que, bueno, y obviamente, pues, aprovecha también para descansar, reponer fuerzas, y aquí estamos para acompañarlos en este nuevo día.
1: Así que esperamos que la pasen muy bien, ustedes que están ahí desde la casa, desde el lugar de trabajo ya a esta hora, muchos ahí en el vehículo, donde quiera que se encuentren escuchando Bésame, muy atentos porque tenemos mucha información para desarrollar con ustedes, y aparte de todo tema del día, ya estaremos contándoles después de las 7:00 a.m.
0: Ya son las 6:06 a.m, y se presenta alguna anormalidad en el tema de movilidad, lo pueden comunicar a través del 301-1642-937. 6:06 a.m, que no se le haga tarde en este nuevo día, en este martes. Escuchas Bésame en la Mañana, el momento para recordar la voz de Vicky y el tema titulado Y Nunca Comprendí. Escuchas Bésame en la Mañana, buenos días.

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1: Son las 6 de la mañana, 17 minutos. Buenos días con Bésame, la emisora que te enamora en este martes ya 16 del mes de junio, mes número 6 de este año 2026. Quiero que ustedes estén ahí en compañía de Bésame, disfrutando de toda esa música romántica que jamás pasará de moda y que siempre vas a disfrutar por acá, porque somos la única emisora romántica de la ciudad de Pereira. Mucha información estaremos desarrollando en contados minutos, también tema del día después de las 7 de la mañana, muchas cosas chéveres, bonitas que siempre les presentamos aquí en Bésame en la mañana, pero como es costumbre, Sebas, a primera hora y obviamente como debe ser siempre, primero agradecerle a Dios, nos trae la oración del día aquí en Bésame, la emisora que te enamora.

el nombre del Padre, del Hijo y del Espíritu Santo. Amén. Amado Dios, en este nuevo día me acerco a ti con humildad y gratitud para pedirte que derrames tu bendición sobre mi hogar, sobre cada persona que amo y sobre los alimentos que colocas en mi mesa. Acompáñame en cada una de mis actividades, guía mis pasos por buenos caminos y protege cada destino que emprenda. Bendice mis entradas y mis salidas. Cuida mi vida de todo peligro y lléname de sabiduría para actuar siempre con fe y esperanza. Hoy pongo mi confianza en ti porque sé que tus planes son perfectos y tu amor nunca me abandona. En tus manos deposito mis preocupaciones, mis sueños y todo lo que soy, con la certeza de que siempre caminas a mi lado, dándome fuerza y paz para seguir adelante

0: aquí estamos acompañándolos, Sebas, y quien les habla, DJ Jonathan, como siempre, en Bésame 93.7 FM. 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
1: A esta hora, cuando son las 6:20 minutos, les contamos el pico y placa para hoy. La restricción vehicular le corresponde a los dígitos 2 y 3. 2 y 3. Recuerden que hoy es martes. Por eso, la restricción vehicular o pico y placa le corresponde a los dígitos 2 y 3, restricción vehicular que va desde las 6 de la mañana hasta las 8 de la noche, para que lo tengan presente.
0: Recuerden, 2 y 3 es el pico y placa hoy en Pereira, y 2 quebradas aplican para sus vehículos particulares cuyas placas terminen en esos números. 2 y 3 en las motocicletas aplica con el primer dígito de su placa. 2 y 3 es el pico y placa hoy en Pereira, y 2 quebradas.
1: Son las 6 de la mañana, 21 minutos, ya venimos para contarle los principales hechos noticiosos que amanecen, con los que amanece Pereira, Colombia y el mundo, a través de Bésame en la mañana. Por ahora llega la voz de Gali Galeano y esta canción titulada Dos Corazones. El DJ Jonathan y Sebas Ospina te estamos acompañando en Bésame en la mañana. Buenos días.

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1: Son las 6:32. Escuchas Bésame en la Mañana en este amanecer de hoy, martes, con cara de lunes, después de este segundo puente festivo del mes de junio. Y todavía nos falta uno más por allá dentro de un par de semanas, porque este fin de semana es normalito, pero en un par de semanas volvemos con los festivos, así que hay que aprovecharlos de la mejor manera.
2: ¿Este fin de semana es normalito?
1: Sí, señor.
2: ¿No es con puente festivo?
1: No, señor.
2: ¿No?
1: No, señor. Este fin de semana es normalito. Además, este fin de semana tenemos un ejercicio muy importante para la democracia.
2: Ah, sí, señor.
1: Tenemos elecciones este domingo. Ajá. Por eso el Día del Padre se adelantó para el pasado domingo.
2: Bueno, muy bien. Estaremos a la expectativa entonces.
1: Por supuesto. 6:33 es el momento para conocer los principales hechos noticiosos con los que amanece Pereira, Colombia y el mundo, y se lo contamos aquí en Bésame en la Mañana.
2: Mucha atención, seamos oyentes de Bésame, porque en noticias nacionales les cuento que el ELN anuncia la liberación de 2 agentes de la DIJÍN de la policía. El Frente de Guerra Oriental del ELN anunció que hoy martes 16 de junio dejarán libertad a los agentes de la DIJÍN Franquín Esley Hoyos y Jordin Fabián Pérez, quienes permanecen secuestrados desde julio del año pasado. En un comunicado titulado Pena Cumplida,

0: El grupo criminal aseguró que los uniformados serán entregados a una comisión humanitaria y a sus familiares. Decía textualmente, mañana martes, o sea hoy martes 16 de junio, procederemos a dejar en libertad plena por pena cumplida a los señores agentes de la policía de Leijín, señala el comunicado del Frente de Guerra Oriental. El ELN afirmó que la decisión se toma, según ellos, cumpliendo con lo expuesto en el juicio condenatorio y con lo que denominan la aplicación de su justicia revolucionaria.
1: Son las 6 de la mañana con 34 minutos. 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
0: Mucha atención porque noticias locales, 8 capturas dejó el puente en la celebración del Día del Padre. Riñas, violencia intrafamiliar en toda el área metropolitana. Las autoridades reportaron la captura de 8 personas durante el puente festivo y en la celebración del Día del Padre en Pereira y Dos Quebradas en procedimientos relacionados con lesiones personales y violencia intrafamiliar. Con estos resultados ya son 241 los detenidos en lo corrido del año 2026 por conductas asociadas a hechos de intolerancia y agresiones que afectan la convivencia ciudadana en el área metropolitana. ¿Cuándo vamos a aprender que la celebración del Día del Padre y la celebración del Día de la Madre y cualquier tipo de celebración, y más cuando es en familia, es para compartir y para pasarla bien, no para pelearse ni sacarse en los trapitos sucios?
1: Exacto.
0: Hasta ahí le llega la celebración al papá o a la mamá.
1: Sí, sí, se la tiran, como dicen por ahí. Son las 6 de la mañana, 35 minutos. 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
0: En más noticias, durante cerca de 4 años, cientos de propietarios de mascotas de Pereira y Dos Quebradas habrían confiado en la salud de sus animales a un supuesto médico veterinario que, según las autoridades, ejercía utilizando una identidad ajena y documentos presuntamente falsos. La historia salió a la luz cuando un profesional presentó una denuncia ante la policía, alertando que otra persona estaría utilizando su nombre y una tarjeta profesional aparentemente adulterada para atender animales en la región. La investigación llevó a las autoridades hasta el barrio Guadalupe en Dos Quebradas, donde fue capturado Richard Andrés Betancourt Méndez, de 21 años. Según el informe oficial, los uniformados lo sorprendieron vistiendo uniforme quirúrgico y presentándose ante la comunidad como médico veterinario zootecnista.
1: 6:36 mañana de martes, escuchas Bésame en la Mañana.
0: Y en más noticias judiciales les contamos que capturados el grupo especial contra atracos de la Policía Nacional logró la captura de 3 extranjeros integrantes del grupo delincuencial Los Lisos, señalados de participar en diferentes hurtos mediante la modalidad de raponazos en la zona céntrica de la ciudad. La acción operativa, enmarcada en la Operación Esperanza, tuvo un lugar en el Parque El Lago, donde la oportuna reacción de los uniformados permitió interceptar a los presuntos responsables y recuperar los celulares y la billetera que momentos antes habían sido despojados a la víctima.
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0: En información deportiva, ¿qué podemos contarle a nuestros oyentes?
1: ¿Sí? Bueno, estamos en ambiente de Copa Mundial de la FIFA 2026, ya se han jugado 8 grupos de los 12 grupos en sus primeros partidos. Creo que pues para el futbolero, creo que está feliz de disfrutar de todos estos partidos desde el día jueves hasta el día de ayer. O sea, ayer tardecito, sorpresas, si han ocurrido sorpresas. Yo creo que la que más se escucha es la de Cabo Verde, que soportó los ataques españoles y sacó un punto valiosísimo. Y ya de ahí en adelante, pues otra de las, digamos, de las noticias es que los sudamericanos nada que ganan en este mundial y tienen esa deuda bastante pendiente. Y hoy continuará el mundial, hoy juegan los 2 últimos finalistas del mundial anterior. Sí, es decir, señor. Hoy debuta Francia y hoy debuta la selección de Argentina, que es la actual campeona del mundo.
0: Argentina, que será enfrentando a Argelia, que regresa nuevamente a un mundial, y Francia, que pues bueno, es una, digamos, como de las más llamadas favoritas.
1: Sí, señor.
0: Estará enfrentando a Senegal. En otro de los partidos del grupo Irak enfrentará a Noruega, y finalizando el día de hoy por el grupo J estará enfrentando Austria a Jordania, y muy a la expectativa obviamente también de nuestra selección Colombia, que estará jugando el día de mañana, pero en la sección deportiva les estaremos ampliando la información.
1: Así es, son las 6 de la mañana, 38 minutos, escuchas Bésame en la Mañana. Llega la voz de Vicky Carr, hay otro en tu lugar. 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

0: 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Son las
1: 6:41.
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1: Son las 6:45. Escuchas Bésame en la mañana. A esta hora les contamos la temperatura con la que amanece en nuestra ciudad. Les contamos que a esta hora hace 17 grados centígrados. Hoy la máxima estará alrededor de los 25 grados. Se espera que cielo con algo de nubosidad durante la mañana, pero también la presencia del sol. También se prevé que para las horas de la tarde cielo nublado. Y finalizando la misma, se prevé una probabilidad de lluvia del 54%, pero lo que dice el pronóstico del tiempo, que es que durante el día de hoy parece ser que va a estar como nubladito el día.
2: Sí, aparentemente va a estar así como gris, como templadito. Bueno, vamos a ver ahí cómo se va desarrollando el día. Ustedes saben que en nuestra ciudad el clima da muchas sorpresas.
1: Es bastante cambiante. Son las 6:46.
2: Bueno, yo les cuento los principales resultados de las loterías. Las loterías que jugaron más que todo el sábado, para que ustedes lo tengan en cuenta si de pronto no se habían enterado por ahí de los resultados ni nada, pues entonces aquí se lo informamos a través de Bésame, la emisora que te enamora. La lotería de Boyacá cayó el número 0669. 0669 fue el resultado de la lotería de Boyacá. Y la lotería del Cauca, 2293. 2293 fue el resultado de la lotería del Cauca.
1: Son las 6:47. Ya venimos para contarles cuál será nuestro tema del día aquí en Bésame en la mañana. Por ahora, escuchemos a Rocío Dúrcal, Me refugié en tu juventud. 6:47. Esto es Bésame en la mañana.

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1: 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En Bésame son las
2: 6:53.
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1: 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En Bésame son las
2: 6:54. 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
9: 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En Bésame son las
2: 6:55.
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1: Son las 7 de la mañana con 11 minutos. Escuchas Bésame en la mañana. Estamos en este amanecer de hoy, martes. Ahorita que estábamos tomando un cafecito, estaba disque lloviendo. Eso me pareció bien curioso, ¿sí o no?
2: Oh, yo me sentí como en Santa Marta con esa brisa y todo el cuento.
1: Playa, brisa y mar, dirían, sí, por ahí.
2: Además que fue un momentico nomás.
1: Sí, fue algo como para, no sé si le llaman refrescar o simplemente para alborotar el bochorno.
2: Sí, también. Digamos que cuando usted amanece como muy dormido, como muy sonso, pues como lo llamamos normalmente, como esa brisita que le manda, sí, como que Dios a uno, como despierte pues, mijo, que hay que luchar en ese día.
1: De acuerdo, son las 7 de la mañana, 12 minutos. Laurita, buenos días, ¿cómo estás?
3: Buenos días, Sebas, a Jonathan y a todos nuestros oyentes.
1: Casi le decimos buenas noches.
3: También.
1: Bueno, buenas noches.
3: Pero ya la brisita ya está yendo es por la parte del poblado.
1: Ah, ahí, o sea, viene, o sea, venía de acá.
3: Sí.
1: Hacia allá. Ok. Son las 7:12 minutos, estamos en Bésame en la mañana y a esta hora, momento para conocer nuestra reflexión del día que nos entrega el DJ Jonathan a esta hora cuando son las 7:13 minutos. Y bueno, vamos a escucharlos, a escuchar esa reflexión porque siempre es una invitación a detenernos en lo que hacemos y pensar muchas veces en las cosas maravillosas, que pueden ser pequeñas, que tiene la vida.

Pasamos gran parte de nuestra vida buscando respuestas afuera, intentando comprender cada situación, cada persona, intentando, no sé, comprender cada motivo. Sin embargo, con el tiempo descubrimos que la comprensión más importante nace en nuestro interior, cuando aprendemos a escucharnos, a reconocer nuestras emociones, nuestros sueños, nuestras necesidades, cuando comenzamos a entendernos de verdad. El silencio, la calma y la reflexión nos permiten encontrar respuestas que el ruido del mundo no puede ofrecer.

Son las 7 de la mañana con 14 minutos. Escuchas Bésame en la Mañana y a esta hora es el momento para contarles nuestro tema del día. Pero inicialmente lo vamos a acompañar a través de esta canción y a través de este intérprete para que escuchen con mucha atención.

0: 7:15 minutos, estamos hablando del señor José Emilio López Delgado, más conocido artísticamente como Emilio José, cantautor y músico de origen español, quien un día como hoy de 1950 nacía en Andalucía, España. Está con vida este cantautor, eso sí hay que tenerlo muy presente. Pero más allá de haber nacido en Andalucía, digamos que su crianza se trasladó un poco más hacia el noreste, porque se fue para Barcelona y ahí fue donde empezó sus estudios, no solo con el tema académico, sino musical. Y pues de ahí en adelante ya se forjó como cantautor y también como músico. Y hoy, a propósito de su cumpleaños, pues queremos con esta canción, Nuestra Playa, queremos recordar esos amores que de cierta manera tuvimos en época de vacaciones. Muchas veces a algunos de ustedes nos enviaban a algún familiar en otra ciudad, en otro municipio, en otro lugar, y decían, vea, usted en estas vacaciones, cuando las vacaciones era de un mes, dos meses, qué sé yo, había la posibilidad de tener un largo tiempo, usted conocía a alguien de pronto por allá y digamos que había una conexión y existía algo, pero que solamente se quedó en las vacaciones, porque pues cada uno tenía sus vidas de, destinadas a otras cosas, pero suele pasar.
1: Sí, claro, total. Es que yo creo que uno cuando está en las vacaciones, uno simplemente pues va es como en otra tónica.
0: Sí, sí.
1: Va es como con la mentalidad de pasar bueno, de relajarse, de cambiar de ambiente, de salir de la monotonía y muchísimo más. Entonces, digamos que normalmente cuando se va de vacaciones usted dice, no, es que me voy a ir a conseguir una novia por allá, ¿dónde voy? ¿Cierto? O a ver si me encuentran el amor platónico por allá.
0: Sí,
1: no.
0: Sí, sí,
1: no,
0: sí.
1: No, o sea, no va con esa mentalidad. O sea, nunca, no me digan a mí mentiroso porque uno no, uno no va con esa mentalidad.
0: No, no, no.
2: Uno va a disfrutar y termina generando una conexión hasta que toca volver a la realidad.
1: Exacto.
0: Así que hoy les queremos hacer esa pregunta a todos nuestros oyentes para que nos cuenten si ustedes tuvieron o han tenido un amor de vacaciones.
1: Uh-huh. Así de fácil. Y si nos lo pueden contar, ¿dónde?
0: ¿Dónde? Hágalo.
1: Sería muy chévere. Ay, eso fue en Villa de Leyva.
0: Eso.
1: Ay, no, eso fue en la playa de
2: ¿cuánto,
1: tal.
2: ¿Y cuánto fue? O sea, si fue de pronto unos días, fue un mesecito.
0: Y si después de eso la conexión siguió.
2: Pues en detalles.
0: Sí, detalles. Eso sí, les vamos a advertir. Si ustedes quieren, no nos dan los nombres.
2: Ah, eso sí.
0: Como para evitar evitar la fatiga,
1: por si
0: diría un amigo
1: mío.
0: Sí, por si están comprometidos. O sea, si quieren, lo pueden hacer. Pero si quieren decir nombre, no hay problema.
1: Sí, bueno.
2: Pero recuerden audios de máximo un minuto.
0: Venga. Esa es otra de las recomendaciones.
2: Para que nos escuchemos todos.
0: Claro, otra recomendación muy importante.
1: Sí, total. Entre más podamos abreviar pues como la historia, se lo agradecemos para poder escuchar muchas historias.
0: Exactamente. 7:18 minutos, así que empiecen a participar con nosotros
2: a través de nuestro WhatsApp, Bésame 301-1642-937.
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1: Son las 7 de la mañana, 28 minutos, estamos

0: Hola, muy buenos días, familia Bésame. ¿Cómo les parece que yo sí tuve un amor? Y fue un amor muy bonito porque fue algo inocente, no fue pez. Bueno, y resulta que él vive aún en Medellín, es un paisita, y él venía siempre en vacaciones de mitad de año y en diciembre era sagrado que él venía y siempre compartíamos todo ese tiempo porque la familia de él vivía por los lados de mi casa, entonces era súper porque eran las mejores vacaciones. Y pues aún me acuerdo de aquellos días tan chéveres. Bueno, ahí se les quiere, un abrazo.
1: Vea pues.
2: Yo dije, aún, y yo, ¿y cómo? Y yo, aún espera que lleguen las vacaciones.
3: Lo tiene como en la vista.
2: Sí, totalmente. Ya es Glorita.
1: 7:30 minutos. Buenos días.
4: Muy buenos días, les habla Hanner. Toda la gloria sea siempre para mi Dios, muchachos. Sí. Un cordial saludo, Dios los bendiga siempre. Resulta que mi padre nos llevó a Popayán de vacaciones a visitar a un tío mío. Y al otro día nos invitó a almorzar, pues allí nos atendió una muchacha súper hermosa de ojos azules, se llamaba Nancy, quedamos súper enamorados, empezamos a conversar y le aclaré que yo solo estaba de vacaciones y ella dijo que no importaba, que disfrutáramos el momento y pues duramos un mes de novios, pasaron cosas muy lindas. Pero resulta que al mes me tocó venirme y nos despedimos y fue duro porque habían pasado cosas muy bonitas entre los dos. Muchas gracias por tan linda emisora y por recordarnos esos momentos tan bellos. Muchas gracias. Bésame.
1: Y vale la pena resaltar lo que dice nuestro oyente porque él desde un principio
3: fue claro.
2: Sí, estoy acá momentáneamente, ¿cierto? Uh-huh. Pero ya, él ya le dijo, él fue sincero y ella le dijo, listo, hagámosle, sí. Pues nada, disfrutemos acá el momento y todo el cuento mientras está. Pero es que ya después ya sí es difícil el apego,
1: claro. Uy, sí.
2: O lo que se vive, así como lo dice él.
1: Sí, ay, sí, no. Sí. Y muy seguramente han quedado esos recuerdos, como también nuestro anterior oyente que dijo, está todavía con vida y bueno, y obviamente pues le marcó. Vamos a ver qué nos dice por aquí.
2: ¿Le marcó?
1: O sea, le marcó, o sea,
3: quedó ahí.
1: Sí, quedó ahí.
2: Le dejó huella.
1: Exactamente. Buenos días.
5: Muy buenos días. Bésame por aquí. Yo referente al tema de hoy. A mí me pasó que yo cada vez que salía a vacaciones siempre me mandaban para Medellín, donde mis tíos.
1: Medellín, ¿qué tiene,
5: y
1: hombre?
5: Me conocí con un chico.
1: No me digas.
5: Y me encapriché de él. Eso fue algo tan increíble. Cada vez que yo iba a vacaciones siempre él estaba allí esperándome. Y salíamos, pero con mis tíos, porque yo era menor de edad en ese entonces. Yo escucho Bésame.
1: ¿Oíste que tiene Medellín, pues?
2: No, Medellín es un encanto.
3: Tiene unos paisas muy lindos, tal vez.
1: ¡Ah! ¿Cómo? ¿Unos qué?
3: Tiene unos paisas muy lindos.
1: Ah, no. Si vamos a hablar de belleza, pues allá hay unas mujeres muy bonitas. Eso sí que decir.
2: Sí, total.
1: Y bueno, ahorita dice que hay unos hombres muy interesantes. Ella lo dice.
2: Bueno, ahorita.
1: Lo dijo con otras palabras, pero eso fue lo que usted quiso decir.
2: Ya sabe dónde tiene que llegar, entonces.
1: Ya sabemos. Estamos a 3 horas y
2: tres
1: algo.
2: 3 horitas nomás. Ya
1: 3 horitas de Medellín. 3 horitas en carretera. Estamos a 20 minutos en avión. Bueno, no sé. Ahí está cerquita. Esa es nuestra pregunta de hoy para que ustedes sigan participando con nosotros.
3: A través de nuestro WhatsApp, Bésame 301-1642-937.
1: Como se acerca esta temporada de vacaciones, pues queremos recordar esos momentos donde ustedes tuvieron esa temporadita de descanso en otro lugar y conocieron a alguien y, bueno, hubo, como dicen, conexión, hubo chispa, hubo de todo.
2: Y hubo un amor, por ejemplo, de vacaciones.
1: Eso. Ahí está. 7:33 minutos.
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2: Son las 7 de la mañana, 43 minutos. Buenos días con Bésame, la emisora que te enamora. Buenos días para los oyentes que apenas lleguen a la sintonía. Ya vemos que muchos apenas se están levantando tardecito, porque normalmente madrugan cuando tienen que despachar a los niños.
3: Uy, sí.
2: Pero los niños ya están de vacaciones. En los colegios, por lo menos oficiales, la gran mayoría ya salieron de vacaciones.
3: Uy, no, como era bueno uno ya sentirse en vacaciones.
2: Sí, total, porque puede dormir hasta tarde y todo el cuento. Entonces, bueno, sabemos que muchos oyentes apenas están llegando a la sintonía. Buenos días con Bésame, la emisora que te enamora. Hoy les estamos hablando de un tema espectacular, que es si ustedes de pronto en algún momento fueron a unas vacaciones
3: y se han generado una conexión, se enamoraron con alguien.
2: Se enamoraron de alguien y ya. Vivieron un amor de vacaciones, como lo llaman por ahí. Un amor como de verano, por decirlo así. Quisiera que nos lo cuenten a través del 301-1642-937. Vamos a escuchar por acá a nuestro oyente. Vamos a ver si se identifica o no. Pues no vamos a decir el nombre de pronto ahí para no comprometerla. Buenos días.
4: Bésame, muy buenos y bendecidos días para todos para participar en el tema. Bueno, yo de vacaciones en mitad de año siempre me mandaban para Medellín, donde mi familia, que tenía familia en Medellín. Pero en diciembre viajaba mucha gente a mi casa a pasar vacaciones allí. Entonces, donde unos vecinos también viajaban de una ciudad a pasar la familia también. Resulta que un niño, éramos unos niños, me escribía cárticas y yo le escribía cárticas. Entonces ya los abuelitos empezaron a hablarle a aquel muchacho de que ya en ese diciembre pues podíamos ser novios, porque ya teníamos como 12 o 13 añitos, y no, como 11 o 12 añitos teníamos. Pero en mi casa iba mucha gente a pasar vacaciones. Esas vacaciones ya iban los papás de él, fueron a mi casa. Bueno, que ellos pues a dejarnos ser novios, porque ya éramos de carticas, pero éramos novios.
2: Sí.
4: Entonces, entre las personas que fue a pasar vacaciones a mi casa, había una chica muy linda, una prima mía, hermosa, esa mujer es espectacularmente bella. Una cabellera negra, ondulada, preciosa, esa mujer es preciosa. Pues el chico se enamoró, fue de ella. Los primeros cachos que tuve que soportar en mi vida. Hoy nos reímos de esa anécdota, lo disfrutamos. Bésame.
2: Qué pecado, hombre, con la prima.
3: Sí.
2: Bueno, difícil, muy duro, ¿cierto? Suele pasar, suele suceder. Normalmente vas a presentar de pronto a alguien ahí como con la familia. Y hay conexión como con alguien más.
3: Qué duro. Pues debe ser como un poquito incómodo. Mira que yo estaba pensando acerca de la pregunta y a mí no me pasó como con amor, sino que usualmente me pasa más era con amistades.
2: Uh-huh.
3: Iba a, por ejemplo, a veces eran como paseos de día. Me conseguí una amiguita, pero pues era solamente por ese día.
2: Sí.
3: Hubo con muy pocas, con ninguna, creo, estaba muy chiquita, para poder como acordarme de ellas o seguir la pista. Pero sí, era mucho de amiguitas. Conseguía rápido amiguitas.
2: Vea usted. Hoy le estamos preguntando si de pronto en la temporada de vacaciones, cuando ustedes fueron a algún lugar a conocer, a pasear, yo qué sé, a disfrutar, a relajarse, de pronto tuvieron un amor por ahí de verano. Puede haber sido un amor de un día.
3: Uh-huh.
2: De pronto se dieron unos besitos, salieron, compartieron. Bueno, no sé, pasaron tantas cosas. Esperamos que nos sigan contando a través de la línea WhatsApp de Bésame.
3: 301-1642-937.
2: Mientras tanto, la música avanza y aquí llega Juan Bau con esa muy linda canción. Se llama La Estrella de David. Laurita, Sebas Ospina, quien les habla, DJ Jonathan, nos acompañamos aquí en Bésame, la emisora que te enamora.

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1: 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En Bésame son las
2: 7:54 a.m.
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8: 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Son las
9: 7:55 a.m.
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1: Aquí estamos en Bésame en la Mañana, son las 8:10, una hora más de nuestro espacio matutino. Hoy martes, con cara de lunes, afortunadamente ya salió el solecito para acompañarnos.
2: Ahí va lentamente.
3: Sí, no, y está calentando rico a esta hora.
1: Sí, señor.
3: Recuerda que amanecimos hoy con un día como muy gris, como muy de pronto frío, por decirlo así.
1: Es verdad, a esta hora, 20, dice por acá, 20, 21 grados centígrados, o sea, ya empezó a calentar.
2: Sí, ya empezó
1: ya
2: a calentar.
1: De a poquito. Y eso que Laura le trajo el saco...
3: De la abuela.
1: De la abuela.
2: No, no es de mi abuela, es mío.
1: Bueno, está bien.
3: Pues porque la abuela se lo dio, pero
2: no,
3: era
2: no,
3: de la abuelita.
2: Es mío, es mío, es mío.
1: 8 de la mañana, 11 minutos. Recuerden nuestra pregunta de hoy, que tiene que ver con esos amores de vacaciones. Porque esta canción que estamos utilizando en nuestro fondo musical habla de historias que quedaron plasmadas en un lugar especial. Aquí él habla de la playa, ¿cierto?
3: Sí, claro.
1: Pero lo que queremos es que ustedes nos cuenten en esos momentos donde tuvieron vacaciones, si quedaron encantados con alguien, conocieron una persona que les movió el piso, vivieron alguna historia. Esa es nuestra pregunta de hoy.
3: Es que pudo haber pasado, por ejemplo, conociéndola, por ejemplo, en la playa,
1: sí,
3: o conociéndola en uno de los municipios o pueblitos que tenemos en nuestro país. Así como le pasó a nuestro oyente, que fueron a comer, ¿cierto? A un
1: exacto
3: lugar, y se enamoró de la mesera.
1: Exacto.
3: O la persona que los atendió. O de pronto una persona de esas que les ofrecen a usted, ¿qué hay? Que el masaje, que todo el cuento. También.
1: Vea, por ejemplo, ahí Albaluz, bueno, pues ya no dijo que ya el nombre. Vamos a decir el nombre porque ya no dijo.
3: Ah, pero si no hay ningún problema.
1: No hay problema. Dice, y dice, yo vivía en Palermo, en Támesis, dice acá. Estaba estudiando, vivíamos en una finca en el mismo pueblito, y en esa finca iba, dice por acá, el procurador Carlos Mauro Hoyos, y resulta que yo en cada vacaciones salíamos a montar caballo. Era súper, paseábamos delicioso, y era, como dicen, muy amplio. Eso es lo que expresa ahí, muy amplio. Ahora pienso que todo eso lo movió fue el interés. Yo era una niña de 17 años y me deslumbraba todo lo que me regalaba. Mire, pues.
2: Vea, pues.
1: Son historias que pasan.
3: Claro, total. Suele pasar, suele suceder en ese tipo de. Es que como mencionarlo, como actos. Como,
2: sí, uno se impresiona.
1: Sí, la impresión.
3: Sí, se deja impresionar. Esa es la palabra.
1: Por ejemplo, Laurita, ¿le ha pasado?
2: No, yo ahorita le mencionaba a los oyentes que realmente me pasaba más era con amistades. O sea, que conocía a una amiguita y me hacía amiguita ya todo el día y recochamos y ya nos tenemos que despedir.
1: Pero amiguito, ¿no?
2: No.
1: ¿Ningún niño?
2: No, siempre he sido más de amiguita.
3: ¿Para bueno, el papá y la mamá?
2: No, no tampoco.
1: No. Bueno. No, no, a uno sí le pasa, a uno sí le pasa ese tipo de cosas, claro. Uno
2: es más,
1: está.
2: Ahora que lo pienso, yo creo que era como al revés, que había de pronto cuando yo jugaba en la finca de mis abuelos,
1: chistitos,
2: de pronto sí había un peladito y que.
1: Un peladito.
2: Pero no realmente yo mucho hacia él, sino más como él hacia mí, creo yo.
1: Ah.
2: Pero ya. Porque era el que decía, vamos a la papá y la mamá, y yo.
3: Tan convencida que de él para ella.
1: Bueno. Ay, Dios mío. Pero esa es nuestra pregunta de hoy, para que ustedes dejen sus opiniones. Eso sí, más adelante también vamos a leer algo bien interesante que por acá me encontré. Y ¿sabe qué habla? ¿Por qué algunas personas pasan corriente al tocarlas?
3: Ay, eso es muy importante. Nos pasa a nosotros.
1: Nos pasa mucho aquí.
3: Frecuentemente.
1: Frecuentemente, que estamos pringados.
2: Pringados,
1: sí. Nos pasamos corriente entre una persona con solamente dar la mano.
3: No más.
2: Sí.
3: Bueno, medio tocarlo.
1: Exactamente.
3: O medio rozarlo.
1: Exacto. Medio rozarlo, imagínense. Pero eso sí, queremos seguir escuchando más historias de ustedes, esas historias de vacaciones, porque estamos en tiempo de vacaciones. Ya los chicos se fueron a vacaciones. Mm. Las universidades también están de vacaciones. Entonces, y muchos de los padres aprovechan esta fecha para salir de vacaciones.
3: Sí, ahí está. Entonces, para que nos dejen sus opiniones a través del 301-1642-937.
1: 8 de la mañana, 15 minutos.

0: 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En Bésame son las
1: 8:38.
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0: 8:43 minutos, escuchas Bésame en la Mañana. Un abrazo para todos los amigos que están en TikTok, ya nos pueden observar, para que estén ahí con nosotros y también interactúen a través del 301-1642-937. Vamos a empezar a leer más oyentes y a escucharlos, a ver qué nos dice Adri. Buenos días, Adri, ¿cómo estás?
1: Hola, mi Bésame, buenos días con Adriana. Les cuento que cuando yo iba a cumplir los 15, mi mamá nos dio una excursión, Marta, Cartagena y Arboletes. Bueno, yo me fui con mi hermanita, me hice muy amiguita del conductor. Ay, María, fue un amorcito de paseo. Por allá, listo, amiguitos, tan, tan, salíamos a rumbear, a chupar trompita. Aparecía un par de noviecitos, pues uno ahí todo bobito, ilusionado ahí, pero lo más de rico. Recuerdo que se llama Sergio, pero estuvimos solamente hablando ahí cuando el paseo, después hablábamos por teléfono, pero ya todo eso, no sé, no volvimos a hablar, pero fue algo muy bonito. Chao, mi Bésame.
0: Gracias, Adri.
2: Mire, por pues. Aquí, desde Miami, María Eugenia nos dice, me fui de vacaciones a Medellín con unas primas y salimos a bailar. Y nos dijimos, vamos a ver quién conquista primero de las cuatro. Y fui yo. La pasé súper bien con un muchacho que me sacó a bailar y bailamos como si nos conociéramos por mucho tiempo. Me regresé a casa y nos seguimos hablando a pesar de que yo tenía a mi novio. Cuando el muchacho me llamaba, mi novio me preguntaba quién es y yo le decía a mi primo de Medellín. Fueron tiempos tan chéveres. Y nos dice también, me acordé de otro. En unas vacaciones fui con mi mamá a visitar un primo de ella. Y el hijo del señor y yo, desde que nos vimos, un flechazo. Empezó a visitar, pero no nos volvimos a ver. A los años que regresé a mi pueblo, fui a un banco a hacer una vuelta y la sorpresa era que él era el gerente de ese banco. ¿Cómo no recordarlo? Y era tan bello.
0: Vea pues, qué coincidencia.
2: Todas en Medellín.
0: Medellín y sus historias. Que preguntar a los muchachos de Medellín por qué son así, hombre. 8:45 minutos, esto es Bésame en la Mañana. A ver quién más hay por acá para leerlos y escucharlos a través del 301-1642-937. ¿Qué más por ahí, Laurita? A ver. Ah, bueno, nos saludan desde, dice por acá. Un saludo especial a mi jefa Natalia, aquí en Antofagasta, Chile, todos los martes. Siempre está conectada con Bésame, vea pues. Ah, muy chévere. Muchas gracias a nuestro oyente. 301-1642-937, dice Gustavo, es que yo mantengo más carga de energía y me patea la positiva, dice, después del estudio que les contamos hace un rato. Ay, muchacho.
3: Ah, pero él sí que sabe energía.
0: Ah, sí.
3: Porque el tema, él trabaja con todo ese tema eléctrico.
0: Ay, Dios mío, cosa difícil. 8:46 minutos, esto es Bésame en la Mañana. Ya venimos para seguirlos escuchando en este día martes. Y recuerde que también pueden interactuar con nosotros a través de TikTok. Bésame Pereira 93.7. Ingresen, denle tap tap a la pantallita y nos acompañan en este día 16 de junio.
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0: 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Son las
1: 8:49.
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0: 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Son las 8 de la mañana, 55 minutos.
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5: 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En Bésame son las
6: 9 de la mañana en punto.
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2: Son las 9:11 a.m. Estamos en Bésame en la mañana. También un saludito muy especial para todos los amigos que nos ven a través de TikTok. Bésame Pereira 93.7. Gracias por estar con nosotros. Vea, ¿qué? Estuvo en un retiro espiritual. ¿Y eso qué?
3: Retiro espiritual
2: y me pasé con el cóctel. Ya. Está bien. Entendido. Gracias a todos con ustedes. Mira lo que hice Mariluna, Ave María.
3: Es que
2: me caso con Sebas y que Jonathan sea mi amante. ¡Epa! Mire pues, 9:12 a.m, hoy estamos hablando de esos amores que de pronto uno dejó en época de vacaciones, porque pues ya muchos están en este periodo de descanso. Hablo de estudiantes de colegios, también de universidades, y los papás que tienen a los niños en el colegio, pues dicen, vea, yo voy a sacar como una semanita, dos semanitas, sí, para poder compartir con ellos. Entonces también lo aprovecha.
4: Me deja mandar un saludito.
2: Bien pueda, señor.
4: Antes de que escuche ahí las opiniones, bueno, que a esta hora nos tienen en todo volumen.
2: Epa.
4: Ahí en la vereda Montelarco.
2: Epa.
4: Para Sandrita, un abrazo enorme. Para doña Sandra, mil bendiciones. Gracias por escucharnos ahí en la vereda Montelarco.
2: Súper.
4: Un pajarito pasó por ahí y me contó, no, es que lo tienen a todo volumen allá. Entonces, para doña Sandra, mil bendiciones. Gracias por vernos en la vereda Montelarco.
2: Bueno, abrazo para todos ellos y aprovecha uno para a saludar a todos los que nos escuchan en el campo, que están en los diferentes corregimientos, veredas. Gracias por amplificar la señal de Bésame. Si están por allá labrando la tierra, si están cultivando X o Y producto, que les vaya supremamente bien en este día.
4: Que todo lo puedan sacar de muy buena forma y que todo lo puedan vender.
2: Vea, dicen por acá, saludos DJ Jonathan, tocayo a Sebas y a la señorita. Ah, te ganaron, nada, lo que pasa es que no, es que tú cada fin de semana con la misma historia de siempre, entonces no, tienes que innovar, no sé.
4: Tienes que cambiar, hacer otras cosas.
2: Hay que hacer otras cosas.
4: Salir de la monotonía.
2: No te intoxiques tanto, hombre. 9:14 a.m. Los amores de verano, amores de vacaciones. Yo creo que, Jonathan, ¿a usted le ha pasado?
4: Que
2: si usted haya ido de pronto a vacaciones a algún lugar y haya conocido a alguien que le haya movido el piso y de pronto haya pasado algo.
3: Esta vez no puede cambiar el tema pensando. Como ahorita.
4: No, pero estaba pensando ahorita, a ver si de pronto me acordaba como algo como muy cercano, pues así, pero mira que no. De pronto sí hubo un momento en un paseo que tuvimos con la familia, uh-huh, que fuimos a Santa Marta.
2: Sí.
4: Donde digamos que uno queda como hechizado con la belleza de alguna u otra mujer, pero digamos que no trascendió de ahí. De formalismo, de amabilidad,
2: sí,
4: como con ella y ya. Y era una de las personas obviamente que nos atendía pues como en el edificio, en uno de los apartamentos pues donde estábamos como hospedados. Y ya, digamos que la vi pues en el transcurso de esos 4 días y todo el cuento, y en los horarios pues como que de pronto como que
2: se coincidía.
4: Se coincidía y ya. Pero de resto no, solamente pues como amabilidad y todo el cuento. Digamos que yo en ese tipo de casos no soy muy arriesgado, que digamos. Digamos como de, ay, de lanzarme y como de mirar, ay, ¿será que sí? ¿Será que no? O sea, de pronto como decir, ve, es que me gustaste desde que te vi o algo. No, uh-huh, no. Soy más bien tímido. Yo soy cansoncito, pero créanme que cosas del amor soy muy tímido.
2: Ah, así he sido yo también. Yo la verdad, o sea, me ha pasado muy poco. Uno ve de pronto en época de vacaciones, pues ya hace algunos años, ahora no porque es diferente, pero sí o no, en época, por ejemplo, así de colegio, que en excursión o de pronto un paseíto por ahí, ve a alguien así y de pronto comparte, pero hasta ahí, solamente la amabilidad y nada más, no pasa de ahí. ¿Quién? Vea, ahí está la historia de nuestro amigo Andrés.
3: Nuestro amigo Andrés, desde Providencia, nos dice: Sí, tuve un noviazgo en vacaciones que recuerdo con mucho cariño. Fue cuando estudiaba en la jornada nocturna y ese noviazgo fue con una profesora.
2: ¡Ah, jue!
3: Duramos aproximadamente 3 meses compartiendo momentos muy bonitos, pero todo terminó cuando me tocó cambiar de ciudad. Recuerdo especialmente una despedida de fin de año en un paseo nocturno a una finca con piscina. Son recuerdos muy especiales que hoy con ese tema volvieron a mi memoria.
2: Bueno, gracias a nuestro amigo por opinar con nosotros. Son las 9:16 minutos.
4: Rubén por acá dice que entonces que le ponemos el tímido de ayer. ¿Será que le creemos? No, en serio, Rubén. Yo soy mi canzoncito acá y todo el cuento con los compañeros, pero
2: sí,
4: con
2: sí.
4: ustedes, pero en las cosas del amor, sí, tímido.
2: Y ustedes, amigos en TikTok, cuéntenos alguna historia que les haya pasado en época de vacaciones, que hayan dejado por ahí ese amorcito de verano, para que nos cuenten ahí a través de nuestro TikTok.
3: Hay uno en TikTok.
2: Ah, bueno, hágale.
3: Mariluna nos dice.
2: Mariluna de mi
3: tenía ajá. 17, fui a Tolú y me conquistó un moreno hecho.
2: Ay. Ada, el tema es los amores de verano. Cuando digo amores de verano es que como estamos en época ya empezando vacaciones, de pronto estuviste en algún lado de vacaciones, valga la redundancia, y conociste a alguien y pasó de pronto alguna que otra situación y por esas cosas de la vida pues tuvieron que separarse después. Cuéntenos, esa es la historia. Yo creo que yo no sé si vos tendrás mucha historia o qué, pero ese es el tema del día para que participes también. Son las 9:17 minutos. Esto es Bésame en la Mañana. Ya venimos para seguirlo leyendo y escuchando. Y también ya venimos con la información deportiva porque estamos en temporada de Mundial.
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1: De la mañana, 25 minutos, hora de los deportes aquí en Bésame en la Mañana, y estamos hablando obviamente del Mundial, que lo tenemos ya en desarrollo. Hemos vivido exactamente 16 partidos en estos, ¿cuántos días? 5 días de actividad, en donde hemos visto cosas goleadas. La goleada obviamente la que propinó Alemania a los amigos de Curazao, aunque se celebró más el gol de Curazao que los 7 goles de Alemania. También otro dato interesante fue el debut de los Estados Unidos. Ha sido de los locales el mejor, que vapuleó al equipo paraguayo. Brasil, que no pudo con el gran equipo que tiene Marruecos.
2: 1-1.
1: 1-1, sí señor. Obviamente la noticia la produjo ayer la isla de Cabo Verde, que empató con uno de los favoritos, que es España.
2: Sí, claro. Digamos que la más favorita,
1: sí,
2: entre las personas que son como amantes al fútbol, créanme que tienen como prioridad a España como el equipo campeón de ese mundial. Y ayer ver que no fue capaz con Cabo Verde, además que Cabo Verde muy bien, un buen equipo, buen orden, bien ordenado.
1: Aplicadito, solo hizo una falta, solo le sacaron una tarjeta amarilla, ¿no? Fue una cosa especial para la isla de Cabo Verde, sus aficionados.
2: ¿Y cómo vio la del portero?
1: La del portero, fantástica. Después de muy, muy chévere eso que le haya pasado. Es que no tengo casi seguidores, y eso, ¡rum!, se subió los seguidores en una red social, y eso fue apoteósico.
2: Sí, pasó de tener unos poquitos, digamos miles, uh-huh, a pasar a tener millones de seguidores.
1: Y con 40 años, ¿no?
2: Sí, impresionante, verdad. Muy buen portero el de Cabo Verde.
1: Bueno, y también vale la pena decir que los equipos sudamericanos, ahí sí están, como dice el cuento, llevados, no han podido ganar.
2: Sí, Ecuador, pues bueno,
1: perdió
2: por la mínima diferencia. Y ayer, pues digamos que también teníamos esperanzas con Uruguay, y no pudo remontar, por decirlo así, porque digamos que hizo más que lo necesario para poder ganar el partido, pero no le alcanzó, solamente con el empate.
1: Exactamente, ya también el Mundial dejó a un técnico, bueno, una selección sin técnico.
2: Tan rápido,
1: sí.
2: ¿Es el partido?
1: Sí, el amigo Lamouchi lo cesaron, y ya tiene reemplazo, que es un técnico, es que no me acuerdo el nombre de él, pero creo que es Herve Renard, me parece que es el nombre de él. Voy a buscarlo.
2: Y fue por la goleada.
1: Sí, por esa goleada que le propinó Suecia. Uh-huh. Entonces, por eso lo sacaron, y ya tiene reemplazo, y pues entrenará a esta selección africana en lo que resta de este mundial. Bueno, vamos a ver qué va a suceder, porque en el día de hoy la actividad continúa con otros dos grupos. Hoy es el debut para los dos últimos finalistas del mundo. ¿Sabe qué? Lo voy a decir de esta forma.
2: Señor.
1: Los dos últimos campeones del mundo, porque Francia ganó en Rusia 2018.
2: Ajá.
1: Hoy debuta frente a Senegal, y la selección de Argentina, que es el último campeón, que ganó en Qatar, pues va a enfrentar a la selección de Argelia.
2: Bueno, sí, estamos muy a la expectativa, obviamente, de lo que haga pues el seleccionado argentino, que es el actual campeón, y pues obviamente pues ese equipo suramericano también, que obviamente le estaremos haciendo mucha fuerza, y a la expectativa también de lo que va a ser nuestra selección por el día,
1: sí,
2: de mañana.
1: Que ya está en Ciudad de México, ya nuestra selección llegó ayer allá a la capital mexicana a preparar todo para el duelo de mañana. Mañana, frente al seleccionado de Uzbekistán, obviamente estaremos muy atentos de lo que diga el profesor Néstor Lorenzo en la conferencia de prensa. Se supone que debe ir hoy James Rodríguez a la rueda de prensa.
2: Ajá.
1: Se supone, sí, por claro, ser el capitán del equipo. Pero pues muchas veces designan otro futbolista. Lo más importante es que el grupo goza de buena salud. Están todos los 26 a disposición del técnico.
2: Están en buen ambiente. Se ha visto muy buena empatía, armonía entre ellos. Entonces esperamos que lleguen de muy buena manera también, o de esa misma alegría se contagie en todos los jugadores para afrontar el partido mañana y poder arrancar con pie derecho, que es lo más importante.
1: Sí, señor. Hoy la jornada del Mundial se complementa. Vea, lo vamos a decir completico, pues, para que se programe. En 2:00 p.m, Francia-Senegal.
2: Sí, señor.
1: 5:00 p.m, Irak frente a Noruega.
2: Ok.
1: 8:00 p.m, Argentina frente a la selección de Argelia. Uh-huh. Y a las 11:00 p.m, en el precioso horario de las 11:00 p.m, Austria frente a Jordania.
2: ¡Qué partidazo!
1: Esos son los 4 partidos del día. Y obviamente lo que más nos importa es mañana. Mañana vamos a estar con la tricolor, porque mañana debuta nuestra selección.
2: Mañana todos con la tricolor. Si ustedes de pronto no sabían que mañana juega Colombia, pues entonces lave la camiseta de una vez.
1: Sí.
2: Y sepa, para que mañana todos en la calle nos veamos con la camiseta de la selección Colombia.
1: Y ojo, mañana juega, pues yo sé que no, esto no es de gustos, pero mañana juega Colombia con el segundo uniforme, para que no vayan a confundir. Venga, ¿y Colombia por qué no está de amarillo? Empiezan a preguntar. Mañana a jugar de azulito, no se preocupen.
2: Bueno, ahí está entonces. Saludo muy especial, vea, a través de TikTok nos están saludando muchas personas. Nando, ¿cómo vamos, Nando? Mil bendiciones para vos, también para Mariluna, Adam. Mariluna, hay una pelea ahí entre ellas. Mejor dicho, vayan a TikTok y chismoseamos, porque hay una pelea entre ellas ahí en Bésame Pereira 93.7. Y quiero mandarle también un saludito muy especial a Liliana, a Lili Martínez, que nos saludó desde el portal de las Hortensias en la Serranía del Alto Nudo. Del Nudo, ahí están conectados con Bésame, Lili. Un abrazo enorme para Liliana Martínez.

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1: Son las 9 de la mañana, 43 minutos. 9:43, estamos en la parte final de Bésame en la Mañana. Tenemos opiniones de nuestros oyentes. Quiero, antes de escucharlos y leerlos, le pedimos a las personas, a los oyentes, que por favor no nos envíen publicidad política, por favor.
2: Sí, por favor. La verdad, nada, nosotros no estamos ni con el uno ni con el otro.
1: Sí.
2: Entonces, ahórrese en ese tipo de comentarios para con nosotros, que nosotros no vamos a publicar ni a difundir nada de lo que ustedes nos envíen. No estamos a favor de ninguno.
1: Exactamente. 9:44 minutos. Dorita, ¿cómo está? Buenos días.
3: Hola, mis niños. Buenas tardes. A ver, creo que llegué un poco tarde a la repartición de bienes y no creo que salga ya mi comentario.
1: ¿Cómo que no?
3: Pero bueno. El que yo recuerdo como de vacaciones, el amor de vacaciones más bien no era que yo lo tuviera él, sino que él me tenía a mí. Él era de Medellín y cuando llegaba a Pereira, bueno, en este caso a Belén de Umbría, porque cuando yo vivía en Belén era muy jovencita y luego hasta que tuve mi niña, igual siempre el que venía a visitar a su familia, que venía de vacaciones, nos ennoviábamos. Y si yo tenía novio y de pronto me peleaba con mi novio, ¡pum!, ahí mismo con él. La pasábamos muy bien. El único problema que tenía era que el chico no sabía bailar, para ser de Medellín, era un morenazo muy guapetón, pero no sabía bailar. Entonces yo me iba a bailar sola, porque si me iba con él nadie me iba a sacar a bailar y me iba a bailar sola, pero luego para el resto, para compartir, para salir a la calle, tomarnos algo y todo eso, era mi novio y yo su novia, y la pasábamos muy bien. El recuerdo, porque era un chico muy, muy, muy, muy guapo, muy buena gente, y nos reíamos mucho, la verdad que disfrutábamos mucho. Venga, besitos, bésame.
1: Un besito también para ti, Dorita.
2: Venga, deje jugar al moreno.
1: Y bueno, Medellín, ¿qué tiene, pues? ¿Cierto? Todos hablan en Medellín.
2: Todos. Todos.
1: Ve, sí. Bien interesante, ¿no? Medellín, eterna primavera. 9:45 minutos.
4: Desde Tuluá, Lucero nos dice: me acuerdo que mi abuela nos mandaba a mi prima y a mí a pasar vacaciones donde una tía. Y un primo se enamoró de mí y ya después no quería ni que me hablara mi primo. Me da mucha rabia escuchar hasta su voz.
1: Bueno, dice por acá Claudia: en unas vacaciones en Santa Rosa de Osos, ah, qué delicio, ¿no? Allá con ese frío y agua panelita.
2: Antioquia también.
1: Sí, señor. Agua panelita con queso, qué rico. Conocí a un chico, era un soldado. Tuvimos un romance, por decirlo así, fue algo bonito, de 2 semanas. Me escribió un par de veces y hasta el son de hoy no he vuelto a saber nada de él.
2: Ah, oh, pero bueno, ojalá vuelvas a saber de él.
1: Sí.
4: Ojalá. Por aquí, Alexandra dice: yo tenía 14 por el año de 1976. Uh-huh. Me fui de vacaciones a Bogotá donde unos primos y conocí a un chico. Edgar se llamaba. Nos gustábamos, me enseñó a jugar baloncesto, la pasamos súper, pero me tuve que regresar. Fueron mis mejores vacaciones, aunque nos estuvimos escribiendo cartas por un tiempo, todo se terminó.
1: Vea usted, esa es la realidad del tema del día. Esas cosas que quedaron ahí plasmaditas. Bueno, gracias a todos los oyentes que han participado, que interactuaron con nosotros en esta mañana de martes, con cara de lunes, iniciando semana.
2: Así es, agradeciéndoles de verdad por tanta sintonía, por estar ahí como conectados con nosotros. Recuerden seguirnos en las redes sociales, estamos en Instagram, @BésamePereira, y en TikTok nos encuentran como BésamePereira937. También los invitamos para que visiten nuestra página web y vean todo el contenido que está por allí, chismes de farándula, noticias importantes, y aparte de todo, diferentes sitios turísticos también, que ustedes se van a encontrar por allí, diferentes recomendaciones. Es una página web muy chévere para que ustedes van y la chismoseen, y a la vez también por allí tengan la oportunidad de escucharnos. www.besame.fm.
1: Son las 9:47 minutos. Laurita, muchas gracias.
4: Muchas gracias a ti, Sebas, a Jonathan y a todos los oyentes que se conectaron y que también participaron sobre la pregunta.
1: Bueno, gracias a todos los oyentes que estuvieron con nosotros. DJ Jonathan estará nuevamente después de las 2 de la tarde para acompañarlos en este resto de martes con buena música a través de Bésame. Y vamos a dejarlos con la canción completica del señor Emilio José, que hoy está de cumpleaños. Él llega a 76 años de edad y vamos a recordar esta canción titulada A Nuestra Playa.

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1: 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Son las
2: 9:52.
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1: Son las 10 de la mañana con 7 minutos. Continuamos en este día 16 de junio del 2026 con buenas canciones, acompañando tu mañana de hoy martes. Recuerda que estás conectado y comunicado con Bésame. Escuchas la emisora que te enamora desde Pereira para todo el mundo. Te invitamos para que estés en contacto por medio del 301-1642-937. 10 de la mañana, 8 minutos, la voz del uruguayo Sergio Fascelli llega a continuación y este tema titulado Volveré. 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

0: 10 de la mañana, 21 minutos, era la voz de Elio Roca, Te extrañaré por siempre. Escuchas Bésame, la emisora que te enamora. Un saludo para Nelson en el centro de Pereira, escuchando Bésame también. Sara Valentina, por acá nos saluda Raúl Yepes, también Adriana Restrepo, Albeiro Parra, muchas gracias Albeiro, Sandra Suárez, escuchando Bésame, Alexandra López, gracias por estar en sintonía de la emisora que te enamora. 301-1642-937. Recuerden seguirnos en las redes sociales, en TikTok, Bésame Pereira 937, y en Instagram, arroba Bésame Pereira. Ahí dice por acá, Sarita, quiero escuchar una canción de Ana y Jaime, Café y Petróleo, o Respirando, listo. Vamos a buscarla, una de las dos, ¿vale? 10:22 minutos, ¿qué esperas de mí? Así lo dicen los galos en esta mañana de martes. 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
1: Acá está.

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2: 10 de la mañana, 35 minutos en Bésame, la emisora que te enamora. Es el momento para escuchar a Germain con esta canción titulada ¿Qué te vas? Un saludo para Alejandro Segura en Toro Valle. Está ahora conectado con Bésame, la emisora que te enamora en este día martes.

0: 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Son las
1: 10 de la mañana con 40 minutos.
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0: 10:45 en Bésame en este día martes, y a esta hora estamos con Wilber Lara de Team Marketing, que nos trae una super promoción del colágeno hidrolizado para nuestras mujeres de Bésame. Son las 10:45.
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1: 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En Bésame son las
2: 10:51.
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8: 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En Bésame son las
2: 10:52 en Bésame.
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1: Mañana de martes escuchas Bésame 93.7, la emisora que te enamora. Los invitamos para que sigan en contacto con nosotros, 301-1642-937. Un saludo para Fernando Loaiza en San Joaquín, también para María Dilma Castaño, Patricia Empinares, Edith Carvajal, Dora Gloria Posada, Francisco Daza también nos está escuchando, Beatriz Sánchez, Yolanda Ramírez, Luz Mari Correa, en el Parque Industrial. Gracias por estar en sintonía de Bésame. 301-1642-937. Esta canción la hace Luis Miguel y tiene como título La Barca. 11 de la mañana, 12 minutos. 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

Era el señor Fonseca con esa muy buena canción. A esta hora de la mañana son las 11 con 19 minutos, 301-1642-937. Pati en La Sultana nos saluda a esta hora. Dice, quiero escuchar una canción de Amanda Miguel o de Manuel. Listo, vamos a buscarla. El A731, como siempre, conectado con Bésame. Y un saludo especial para todos los amarillitos que disfrutan de la programación de Bésame en este día martes. Hoy, donde sigue la actividad de la Copa Mundial de la FIFA 2026. Hoy tenemos otros 4 partidos. Ave María. Hoy, digamos que para destacarlo, hoy empieza la defensa de su título la selección de Argentina, después de las 8 de la noche enfrentando a su similar de Argelia. Un poco más temprano jugará el subcampeón del mundo, hablamos de Francia, y uno de los favoritos. Después de las 2 de la tarde jugarán frente a Senegal, y los otros partidos para complementar esta fecha de hoy va a jugar Irak frente a Noruega, 5 de la tarde, y después de las 11 de la noche, en el precioso horario de las 11 de la noche, hora nuestra, jugará Austria frente a Jordania. Esa es la fecha de hoy. Y Colombia, mañana hará su debut. Será la última selección en debutar ante su similar de Uzbekistán. Mañana en Ciudad de México será el duelo para la tricolor. 11:20 minutos. Recuerden que ustedes nos pueden escuchar a través de los dispositivos Alexa o dispositivos Google. Un saludo muy especial. Gracias por estar en sintonía de Bésame. Únicamente a través de esos dispositivos Alexa o Google, con su voz le dicen, quiero escuchar Bésame Pereira, y de una, así de fácil, nos sintonizan. Llega el momento para escuchar al argentino. Él es Luciano Pereira y su canción Sin Testigos. 11 de la mañana, 20 minutos. 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

0: Y ahora te vas, es una canción que hacen los Bukis y la voz, por supuesto, del gran Marco Antonio Solís a esta hora de la mañana, 11:45 minutos, en Bésame 93.7. Saludo para Rubén Darío Lopera Castillo, que a esta hora está en sintonía de Bésame, y también nos saludan desde, bueno, nos saludan a todos los amigos conductores de bus, de taxi, de vehículo particular, que a esta hora están amplificando la señal de Bésame. 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
1: Son las 12 del día con 9 minutos. Escuchas Bésame, la emisora que te enamora en este día, martes 16 de junio del 2026. Los invitamos a todos ustedes para que estén en contacto con nosotros. 301-1642-937. Albano y Romina Power llega a continuación con esta canción titulada Arena Blanca, Mar Azul. 12, 9 minutos. 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

escuchas Bésame, la emisora que te enamora. ¿Quién piensa en ti? Es la canción que disfrutábamos en la voz de Gonzalo. 12:20 minutos en Bésame, la emisora que te enamora. Un saludo para Miriana Teortúa en Santa Rosa de Cabal. Un abrazo para ti. Gracias por escuchar Bésame. También nos saluda. Es que no nos dijo por aquí el nombre. Ah, bueno, Adrianita Aguirre, un saludito también. Feliz martes. Gracias por estar en sintonía de Bésame, la emisora que te escucha, te acompaña y te enamora. Kathleen Vanessa Sánchez, desde el sector de Milán en Dos Quebradas, nos recuerda la agenda de hoy de fútbol. Claro que sí, la agenda de hoy de fútbol, que sigue el desarrollo de la Copa Mundial de la FIFA 2026. Ya hay uno empieza a ver que ya llegan las selecciones que juegan en el primer turno, que son Francia y Senegal, que juegan en New Jersey después de las 2 de la tarde. Más tarde va a jugar Irak frente a Noruega. Ese es a las 5. A las 8 jugará el actual campeón del mundo, Argentina. Por acá ya está mi amigo Milton con la camiseta de albiceleste. Va a enfrentar a los zorros del desierto, a Argelia. Así le llaman a Argelia, no sabía. Y también a las 11 de la noche, en el precioso horario, va a jugar Austria frente a Jordania. 12:21 minutos y mañana debuta nuestra selección. 9 de la noche, mañana frente a Uzbekistán en el estadio, allá en Ciudad de México, en el estadio Azteca. 12:22, hazme tuya una vez más. Ella es Isabel Pantoja en este mediodía de martes. Escuchas Bésame, la emisora que te enamora.

Somos la emisora que te escucha, te acompaña y te enamora. Bésame 93.7 y era la voz de el gran Rody Márquez. Juro por mi vida. Tú escuchas Bésame. Hasta ahora un saludito para Gladys Valencia en Laureles 2, en San Joaquín, Fernando Loaiza. Y también dice por acá María en Villa de la Pradera. Saludito para el Duber Gutiérrez. Y quiere escuchar una canción de Miriam Hernández. Listo, la voy a buscar, mi querida María. 301-1642-937 es nuestro WhatsApp. Bésame para que estén conectados con nosotros en este día. En este día, por supuesto, día martes, comienzo de semana. Una semana que es corta, que se va a ir rapidito. Después de haber vivido un puente festivo más. Y el que falta. Para finalizar este mes de junio, falta todavía un puente festivo más. 12:36, aquí está tu canción, El Hombre Que Yo Amo, la voz de Miriam Hernández. A esta hora, a través de Bésame, la emisora que te enamora.

0: 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Son las
1: 12 del día, 44 minutos.
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En la voz de Joan Morales, su canción Eres la Mejor. En este mediodía de martes, escuchas Bésame. Provecho para todos los que están a esta hora disfrutando de un rico y delicioso almuerzo, haciendo la pausa del día. Una pausa para recargar baterías, recargar buena vibra y continuar con su jornada de trabajo en este inicio de semana, una semana corta. Gracias a todos por estar con nosotros. Recuerden 301-1642-937, nuestro WhatsApp. Bésame. Saludito para Derly Garcés, que nos escucha en Finlandia, Quindío, y un saludo para todos los amigos que están en sintonía en el norte del valle, desde Cartago hasta Tuluá, prácticamente, y en todos esos municipios del norte del valle. De verdad, gracias, gracias por estar ahí al lado de Bésame 93.7. Son las 12 del día, 48 minutos. Un saludito para María Eugenia, que nos escucha desde Miami. Estará haciendo ya mucho calorcito, María Eugenia, y por allá disfrutando también de la programación de Bésame a través de la página bésame.fm, a quienes tienen la aplicación Bésame FM Radio y quienes tienen los dispositivos Alexa o dispositivos Google que funcionan únicamente con la voz. Le dicen, quiero escuchar Bésame Pereira. De una le encuentran la señal de Bésame. Así de fácil. 12:49 también desde el sector de El Japón. En Dos Quebradas, Luis Alberto Rego. Saludo especial, ¿verdad? Dice María Eugenia. Uf, que sí, que está haciendo mucho, mucho calor. Claro, no se nota. Ya está entrando el verano en forma ya en el hemisferio norte. Allá en los Estados Unidos especialmente, y lo hemos visto ahí con el tema de la Copa Mundial de la FIFA 2026. Son las 12 del día, 49 minutos. ¿De qué me sirve quererte? Es la voz del señor José Javier Solís para cerrar esta hora de canciones. En este martes, escuchas Bésame.

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1: 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En Bésame son las
2: 12 del día con 53 minutos.
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9: 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En Bésame son las
2: 12 del día, 54 minutos.
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3: Es la 1:10 p.m. en Bésame, la emisora que te enamora en este día 16 de junio del 2026. Los invitamos a todos ustedes para que se contacten a través del 301-1642-937. Después de comenzar esta hora de canciones con Daniela Romo y Juan Gabriel, llega el turno para el poeta del pueblo, don Joan Sebastián, y esta canción titulada Me Gustas, 1:10 p.m. Escuchas Bésame, la emisora que te enamora.

muchacha y una guitarra para poder cantar. Así lo dejó plasmado en esta canción el señor Sandro, el gitano de América. A la 1:19 p.m, escuchas Bésame 93.7. El saludo para Luz Giraldo en la Hacienda Cuba y para Diego Fernando, que está también en sintonía desde España. Nos dice, los escucho todos los días, se siente uno no tan lejos de casa. Un abrazo y gracias por las canciones que acompañan a Bésame. Son las 13:19, 1:20 p.m, cambia el reloj. Somos la emisora que te escucha, te acompaña y te enamora. Les recuerda que ustedes pueden seguirnos en las redes sociales, en TikTok, Bésame Pereira 93.7, y en Instagram, arroba Bésame Pereira, para que estén ahí pendientes de cada una de las cosas que hacemos aquí en Bésame. 1:20, frente a frente, la voz de María de Los Ángeles de las Heras Ortiz, ella es Rocío Dúrcal. Escuchas Bésame en la tarde del martes. Somos la emisora que te enamora.

triste el señor José José a esta hora, 1:33. Escuchas Bésame 93.7, la emisora que te enamora. Un saludo especial para, tengo por aquí dos saluditos, para Marino Toro a esta hora y también para Arturo Noguero en la ciudad de Cali, reportando sintonía y escuchando la programación de Bésame en este 16 de junio. 301-1642-937, hace bastante calorcito, 24 grados, bueno, no tanto, la verdad, 24 grados centígrados hace esta hora en Pereira, está haciendo buen solecito, no tanto calor como en la semana pasada, que a esta hora estábamos en 27, 28 grados, pero disfrutando de buen clima, que es lo más importante. 1:34, la radio está tocando tu canción, él es Leo Dan. Tú escuchas Bésame, la emisora que te enamora en este día martes.

0: 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En Bésame son las
1: 1:40 p.m.
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1: Así se titula esta canción con Fonseca a la 1:44 PM. Soy Sebas Ospina, hasta este momento los estuve acompañando. Un saludo para Edward Rodas, que a esta hora nos reporta sintonía del sector de Boquerón, disfrutando de la programación de Bésame. 1:44 PM, yo los estoy acompañando hasta este momentito, ya está por acá listo el DJ Jonathan para seguirlos acompañando durante esta tarde de martes con Bésame. También Gloria Alzate en Pinares reporta sintonía hasta ahora a través del 301-1642-937. Bendiciones. Recuerden que también después de las 5 llega DJ Chabelo con su espacio de cómplices y mañana tempranito los esperamos en Bésame en la mañana desde las 6. A la 1:44 PM, yo los dejo con esta canción que hace Emmanuel y tiene como título Detenerla Ya. Esta es Bésame, la emisora que te enamora. Bendiciones para todos. Cuídense mucho. Chao.

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1: 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Son las
2: 1:52 p.m.
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1: Hola, ¿qué tal? Buenas tardes, ¿cómo lo van pasando en este martes, inicio de semana? Siempre con la mejor música romántica que siempre disfrutas aquí en Bésame, la emisora que te enamora. Ustedes son los encargados de programar buenas canciones a través de la línea WhatsApp Bésame 301-1642-937 para que pasemos muy bien. Usted en su lugar de trabajo, en la oficina, en la empresa, en la tienda, en el local comercial, si está en el puesto de dulces, si está en la panadería, en la cafetería, en el montallantas, de pronto están en la casa, a esta hora están lavando los trastos después del almuerzo, apenas están almorzando, buen provecho con el almuerzo, y para todos los amigos conductores también un abrazo enorme, mil bendiciones en sus vehículos, siempre estamos ahí conectados en el dial 93.7 de Bésame. 301-1642-937, recuerden para que ustedes me reporten sintonía y me pidan sus canciones favoritas, porque la vamos a pasar genial en esta tarde con buenas canciones, con buenos éxitos como ese que hace Joan Manuel Serrat, se llama Mediterráneo. Son las 2 de la tarde, 8 minutos. Bienvenidos en esta tarde cargada de buena música y buena programación con Bésame, la emisora que te enamora.

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0: una muy linda canción que hace Eros Ramazzotti, se llama Por ti me casaré. Son las 2 de la tarde, 27 minutos. Saludo muy especial para todos los amigos conductores de las busetas, los amigos taxistas, un abrazo enorme, los amigos de los particulares, microbuses, que a esa hora también andan conectados con la mejor música romántica de Bésame, la emisora que te enamora. Por acá me reportaron sintonía también a través del WhatsApp de Bésame. Gloria, saludito muy especial para ti, para María Eugenia Juliao, también desde Miami, Estados Unidos, que me dijo: Jonathan, usted saludó a todos los que a esta hora están trabajando y más, que están almorzando y todo el cuento. Dice, y también los que tenemos cargados a la nieta a esta hora escuchando buena música de Bésame. Qué bellecera. Dios se la bendiga siempre. Que le brinde lo mejor en esta vida, María Eugenia, a tu hermosa nieta. Un abrazo enorme para ti y para ella en la distancia. ¿Quién más tenemos por acá? Arturo Noguero desde Cali nos reportó sintonía de la sucursal del cielo. Un abrazo enorme. Ya te programamos a muy buena canción. Adila Galindo, la monita también es del lago, como siempre, disfrutando de la buena música romántica de Bésame. Y Claudia Mijimena Calderón también nos mandó el reporte de sintonía. Hola, Claudita, ¿cómo estás?
1: Hola, Bésame, ¿cómo estás?
0: Bien,
1: Jonathan.
0: Mi amor.
1: Qué más, me encanta nuevamente poderles hablar.
0: Igualmente.
1: Volver a saludarlos. Me encanta la música que colocan. Por favor, si pueden y se acuerdan,
0: sí,
1: colóquenme en la canción de Lucero, de Electricidad. Muchas okay. gracias.
0: Bueno, mi amor, cuídate mucho, mil bendiciones, claro que sí. Con todo el cariño del mundo, ya te programas a muy buena canción para que te la disfrutes. Claudia, un abrazo enorme para ti. Gracias por siempre oírnos. Recuerden ustedes seguirnos en las redes sociales, @BésamePereira en Instagram. Ahí nos encuentran, mucho contenido les subimos por allí, muchas cosas interesantes para que ustedes vayan y tengan otra forma de interactuar con nosotros a través de las redes sociales. Recuerden, Instagram, @BésamePereira, TikTok, BésamePereira 93.7. Facilito, allí nos van a encontrar. Y llega hasta muy buena canción que hace Diango. Se llama Hay Algo en Ella. Disfruta de la mejor música romántica aquí en Bésame, la emisora que te enamora.

fue la canción que hace Lucero. Pasaba por acá en esta tarde cargada de buena música y buena programación. Ese martes, inicio de semana, ya semana de vacaciones. Ya la gran mayoría de nuestros chicuelos o nuestros niños, nuestros jóvenes que estudian normalmente en las entidades públicas o colegios públicos, universidades también, pues se entraron a la semana o ya más bien a estas vacaciones, a esta temporada de mitad de año de vacaciones. Saludo muy especial para todos ellos, esperamos que la pasen muy bien. Si tienen la posibilidad de pasear, pues qué rico que lo hagan. Si no, pues qué bueno que puedan compartir también al lado de sus seres queridos, que es lo más importante. Y las amas de casa y las mamás, pues bueno, ya a poder dormir un poquitico más, ¿cierto? Ya no toca que madrugar tanto a despacharlos a ellos. Bueno, también espero que lo aprovechen al máximo y que siempre estemos ahí conectados con la mejor música romántica de Bésame. Son las 2 de la tarde, 42 minutos. Saludo muy especial para Miriam Rodríguez, que nos reportó sintonía. Mil bendiciones para ti. Y también para Amparito Reyes, desde la capital de nuestro país. Mil bendiciones. Gracias por escucharnos desde allí a través de la aplicación Bésame FM Radio. Aquí llega Jordano con esta muy buena canción. Se llama No Voy a Mover un Dedo. Suena aquí en Bésame, la emisora que te enamora.

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1: 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Son las
2: 2:51 p.m.
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1: 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En Bésame son las...
2: 2:52 en Bésame.
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8: 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En Bésame son las
2: 2:53.
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1: Ese soy yo y lo sigo acompañando en esta tarde de martes aquí en Bésame, la emisora que te enamora. Ya 16 del mes de junio. Estamos en la mitad del año 2026. Qué rico que estén en compañía de la mejor música romántica que solamente disfrutas aquí en Bésame 93.7 en el FM. También a través de Bésame FM Radio, nuestra aplicación, y en www.bésame.fm, nuestra página web. Diferentes formas, mecanismos para que ustedes tengan la posibilidad de poder disfrutar de esta música romántica desde cualquier rincón de ese planeta. Y a la vez también inviten a familiares, amigos, conocidos y más, para que ellos también se enamoren de toda esa música espectacular y vivan conectados con nosotros y cada día crezca más y más esa familia llamada Bésame Te Enamora. Luz Contreras, desde la Unión Valle, un besito enorme para ti, hermosa. Gracias por siempre oírnos. Qué delicia después de almorzar, un buen vinito, una copita de vino, ¿cierto? Pero no para embriagarnos, no. Para la digestión ayuda mucho. Además que ese vino de la Unión es espectacular. Un saludito muy especial para toda la gente linda en la Unión Valle. En especial para Luz Contreras, que ahí está sintonizada con Bésame. Tarde fresca, por lo menos aquí en la Querendona Trasnochadora y Morena. Si alguna eventualidad, anormalidad, alguna de pronto hecho que ustedes se puedan de pronto manifestarnos, que se esté presentando por ahí en las calles del área metropolitana, en Dos Quebradas, en Santa Rosa de Cabal, en Cartago, en la Virginia, donde quiera que esté, pues me lo pueden informar a través del 301-1642-937 y así entre todos nos informamos. 301-1642-937. Aquí llega esta muy buena canción que hace Marisela junto a Marco Antonio Solís. Se llama La Pareja Ideal. 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

Ahí pasaba Rey con esta muy buena canción, se llama Invierno, son las 3 de la tarde, 25 minutos. Invierno no se ve por acá, por ningún lado, no, para nada. Antes dicen los meteorólogos que vamos a estar entrando, después de finalizando este mes, en una oleada de calor impresionante aquí en nuestro país. Oleada de calor para la cual debemos estar muy atentos y obviamente estar prevenidos en cuanto al consumo de agua y muchísimo más. Así que, bueno, todo lo que nosotros les podamos informar, ustedes lo van a poder saber a través de Bésame en la Mañana, lunes a viernes desde las 6 de la mañana. Muy atentos, mucha información, muchas noticias, muchos chismes de farándula, temas del día también para que ustedes interactúen con nosotros a diario, invitados especiales y la mejor música romántica que siempre disfrutas aquí las 24 horas al día con Bésame, la emisora que te enamora. Recuerden, Bésame en las Mañanas, lunes a viernes desde las 6 de la mañana. Julio Montoya desde Tuluá ya nos reportó sintonía, dice por acá, hola Bésame, para felicitarlos por la programación de la emisora. Reporto sintonía desde Tres Esquinas, Tuluá. Un fiel oyente. Gracias, Julio. Un abrazo enorme para vos, para toda la gente linda en el norte del valle. También nos han reportado sintonía desde Cartago. Mil bendiciones. Los amigos de Santa Rosa de Cabal, un abrazo enorme. Y también para el negrito Orlando Ruiz, que ya reportó sintonía, como siempre, del barrio Galán. Está sintonizado con Bésame. Aquí llega esta muy buena canción que hace ya, se llama Tal vez mañana brille el sol. 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

0: Así avanzamos en esa tarde cargada de buena música romántica. Escuchas Bésame, la emisora que te enamora casi perfecto. Son las 3 de la tarde, 43 minutos. Soy el DJ Jonathan, feliz de acompañarlos en esta tarde con buenas canciones. Canciones que usted me ayuda a programar a través del 301-1642-937. Por acá me reportó sintonía Andresito García. Un abrazo enorme para él. Para todos los amigos también que están ahí conectados desde el sector de Providencia. En las delicias de Mauro, escuchan Bésame, la emisora que te enamora. Andresito, mil bendiciones para vos, mi hermano, y todos sus compañeros. Angélica Marín dice por acá un saludo desde la Hacienda San Camilo, en la vía Encermavalle, trabajando y escuchando Bésame. Qué bueno, Angélica, un abrazo enorme para ti y para toda la gente linda también que está reunida contigo en la Hacienda San Camilo, en la vía Encermavalle, escuchan Bésame. Y también por acá tenemos un nuevo oyente, vamos a ver qué nos dice por acá antes de preguntarle el nombre y todo el cuento. Buenos días o buenas tardes, Bésame.
1: Hola, hola, saludos a todos allá en cabina, sí, y a todos nosotros los oyentes también, que estamos con Bésame, para solicitarles el nuevo tema de la, sí, espectacular Thalía hermosísima,
0: sí,
1: con Yuri, llamado Todo Todo, uh-huh, del cover de Daniela Romo. Espero oírlo, muchas gracias.
0: Bueno, un abrazo para nuestro oyente. La verdad, pues esa canción no la tenemos por el momento. Si es reciente

0: y esta nueva en el momento no la tenemos, pero pues ya próximamente pues obviamente la tendremos. Un abrazo enorme para nuestro nuevo oyente, esperamos que nos mande el nombre completo y el barrio donde reside o el municipio o el país donde está, para que así lo podamos agregar a nuestro WhatsApp y poder seguir interactuando con él. Son las 3:45 PM, recuerden visitar nuestra página web www.besame.fm para que ustedes vean muchas noticias, encuentren también muchos chismes de farándula, mucha información por allí, temas de interés, turismo y muchísimo más en nuestra página web www.besame.fm, ahí para que ustedes vivan conectados con nosotros y obviamente pues también la pasen súper bien. Además que encuentran una barrita gris oscura en la parte inferior de la página web que dice cambiar ciudades, ahí ustedes le ponen la ciudad de Pereira para que puedan disfrutar de la mejor música romántica de Bésame. Eduardo Cruz desde Jamundí, ¿qué nos dice Eduardo? Buenas tardes.
1: Buenas tardes, Bésame, para felicitarlos por el programa.
0: Sí.
1: Excelente música, que Dios los bendiga, muchas gracias, gracias por recordarnos a época chéveres, que Dios los llene de bendiciones a todo el grupo.
0: Bueno, un abrazo enorme para vos y para Fabio López también, que nos reportó sintonía desde el municipio industrial en Dos Quebradas, también escuchan Bésame. Y llega esa muy buena canción que hace Alejandro Sanz, se llama Corazón Partido. La mejor música romántica la disfrutas aquí, en la única emisora que te pone baladas las 24 horas al día en Pereira. Somos Bésame, la emisora que te enamora.

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1: 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Son las
2: 3:52 PM.
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2: 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En Bésame son las
3: 3:53 en Bésame.
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1: Aquí estamos arrancando otra hora de música en esa tarde de martes. Inicio de semana siempre con Bésame, la emisora que te enamora. Se puso como gris el día, o la tarde más bien, ahí en el municipio industrial, ¿ah? ¿Será que viene agua? Por lo menos aquí en Pereira todavía está el sol resplandeciente, pero aparentemente como que va a caer agua. Ustedes, de pronto, si ya hay algún barrio donde esté lloviendo o algo, en Dos Quebradas, en Santa Rosa de Cabal, me lo pueden informar a través del 301-1642-937. Quiero mandarle un saludo muy especial en la distancia a Ricardo Franco. Mil bendiciones, gracias por oírnos, Ricardo. Y gracias, ante todo, por entender. Por lo que le respondí ahí a través de nuestro WhatsApp, Bésame. Para eso estamos, para resolver las dudas de cada uno de nuestros oyentes que nos quieran preguntar algo y más en el 301-1642-937 y lo pueden hacer. Jenny Castaño nos dice por acá: hola Jonathan, aquí en la finca escuchando Bésame, que me enamora. Porfa, una canción. Se me olvidó otra vez, de Juan Gabriel. Ah, bueno, le puse Te Amaré, de Miguel Bosé. Abrazo enorme para Jenny y toda la gente linda en Altagracia, en Arabia, también escuchan Bésame. Mil bendiciones para ti. Adriana Cifuentes desde la vereda Guacarí también dice por acá: Jonathan, reporto sintonía desde el vivero Botica Viva, ubicado en Guacarí, en la Vía Armenia. Escuchamos Bésame, la emisora que nos enamora. Bendiciones para ti. Porfa, ¿dónde estará mi primavera? Ya te la busco, hermosa, con todo el gusto y con todo el cariño del mundo. ¿Y a quién más tenemos por acá? Ah, bueno, ya, por acá ya, José, ya le habíamos respondido al aire. Listo, ya lo voy a escuchar por acá internamente. Sor Ángela Carrión desde Quimbaya dice por acá: buenas tardes. Y Uber Gallego, el amarillito del H333, que nos dice por acá: Uber, buenas tardes.
2: Muy buenas tardes, Bésame, reportando sintonía desde la Perla del Otún.
1: Muy bien.
2: Un saludito muy especial ahí a toda la mancha amarilla.
1: Eso.
2: En especial al viejo Orejas.
1: Ajá.
2: El del H333. Muchísimas gracias.
1: Bueno, a ti por oírnos, Uber. Mil bendiciones para todos los amarillitos. Un abrazo enorme para todos los amigos conductores de buseta también. Un abrazo ahí en sus trabajos y también para todos los amigos de los particulares. Aquí llega Joan Sebastián con esta muy buena canción. Es que eres lo que más quiero. Como Bésame, que es la emisora que te enamora.

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3: 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Ahí estaba Leonardo Fabio con esa muy hermosa canción en esa tarde fresca aquí en la Querendona Transmisora de Morena, presentándole buena música para todos ustedes que están escuchándonos desde el lugar de trabajo, desde el vehículo, desde ahí de la casita, relajados, escuchando buenas canciones con Bésame, la emisora que te enamora. Son las 4 de la tarde, 28 minutos. Ahorita, después de las 5 de la tarde, será Chabelo presentándoles buenas canciones para que la pasen muy bien ustedes y tengan el mejor regreso hacia sus hogares. Hablo con las personas que normalmente trabajan hasta las 5 o 6 de la tarde y que van saliendo de sus trabajos y se van movilizando de pronto que en la buseta, en el taxi, en el vehículo particular, donde quiera que estén escuchando Bésame, un abrazo enorme. Y para las personas que se van alistando también para recibir su turno laboral, que trasnochan, que hacen el turno de bombillo, como digo yo, es un abrazo enorme. Espero que les rinda mucho el trabajo en esta noche, cargados de buena música y de buena programación con Bésame. Liliana Gómez, saludito muy especial para ti, hermosa, en la distancia, en Islas Canarias. Se escucha Bésame. Espero que hayas disfrutado mucho esta canción de Leonardo Fabio. Liliana, un besito enorme para ti. ¿Qué más tenemos por acá? Nuevos oyentes, Yamilet Mejía. Venga, ¿qué nos dice por acá Yamilet? ¿Ah?
4: Bésame, muy buenas tardes.
3: ¿Cómo estás?
4: Aquí conecté desde mi punto de trabajo.
3: Sí.
4: Quiero escuchar, por favor, Ahora Nunca, de Ángela Carrasco. Gracias, buenas tardes.
3: Bueno, con mucho gusto, yo te la busco para que te la disfrutes. Catalina Vanessa Sánchez, desde Milán, Dos Quebradas, también ahí reportó sintonía. Y Viviana Guzmán, desde Sevilla Valle. Un besito enorme para ti, ya te busco también esa muy buena canción para que la pasemos muy bien y te la disfrutes aquí en esa tarde con Bésame, la emisora que te enamora. Aquí llega Marco Antonio Solís, me la habían pedido hace un buen rato, se llama ¿Dónde estará mi primavera? Escuchas Bésame, la emisora que te enamora.

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gracias, el nombre está muy buena gente que hace Pedro Fernández. Se la disfrutas en Bésame, Mari, desde Cartago. Saludito muy especial para ti, hermosa. Gracias por siempre oírnos. Y María Elena Restrepo también desde Doncello, Caquetá. Está disfrutando de la buena música de Bésame. Ya viene Chabelo a presentarles Cómplices para que no se despeguen un solo instante de Bésame. Soy el DJ Jonathan, feliz de acompañarlos mañana desde las 6 de la mañana. Estaré junto a Laureita, junto a Sebas, presentándoles Bésame en la mañana para que no se lo pierdan. Los dejo con esa muy buena canción que hace Paulina Rubio. Se llama El Último Adiós. No dejen de escuchar la mejor música romántica aquí en la única emisora que te pone música romántica en Pereira. Somos Bésame, la emisora que te enamora. Chao.

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1: 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Son las
2: 4:51 p.m.
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5: 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En Bésame son las
2: 4:52 p.m.
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1: Hey, ¿qué tal? Muy buena tarde para todos nuestros oyentes de Bésame en esta tarde con un poco de lluvecita refrescando. Uy, qué rico la lluvia. Bendición maravillosa que nos da la vida con esta lluvia en esta tarde. Aquí a través de Bésame 93.7, espero poderlos acompañar, poderlos complacer con muy buenas canciones en este 16 del mes de junio. Para todos y para todas, permítame, los acompaño de regreso a su hogar. Para los que están regresando al trabajo después de haber descansado en su con su familia, pues bueno, aquí les vamos a dar unas canciones bien bonitas. Esas canciones que nos acercan, esas canciones que nos ponen en modo enamorados de Bésame 93.7. Me preguntarán, Chabelo, ¿cuál es el WhatsApp pues para que escribirle, para saludarlo? Necesito dos oyentes que a esta hora saluden y díganme buena tarde con Bésame. A ver, buenas tardes con Bésame. 301 16 42 93 7. 301 42 93 7. Ese es el WhatsApp de Bésame. ¿Será que se aparecen esos oyentes? Mientras aparecen esos oyentes, los voy a invitar a escuchar un clásico, clásico en Bésame. ¿Qué hora es? Son las 5 de la tarde y 6 minutos. Mañana.

0: ¿Será que los recuerdos? Los recuerdos pasan, recuerdos de un amor, y espero que esos recuerdos siempre sean dulces, sean bonitos, que en ningún instante de la vida digamos, uy, tengo unos recuerdos nefastos. Claro que la palabra nefasto suena así como que, pero sí, hay unos que muchos dicen, no, quisiera no recordar ese momento o esa experiencia tan dura en el amor. Por eso, mis amigos, nosotros a través de Bésame 93.7 siempre queremos que esas canciones que llegan a su corazón, a su mente, sean de esas que uno dice, wow, qué espectáculo. Y hablando de canciones que sean espectáculo, cuando son las 5 de la tarde con 25 minutos, muchas gracias a aquellos oyentes que han escrito. Ejemplo por acá, María Victoria Chaverra desde Islas Canarias, un abrazo. Yolanda López desde el barrio La Unión en Cuba, Gustavo Adolfo Romero, Víctor Buitrago, Alberto Santa Fe desde Zarzal Valle, Jairo Torres desde la avenida Circunvalar, Julio Montoya de Tuluá, Irene, Blanca Irene del Rocío Alto, Luz Marina Suárez, Libertadores Cuba, Marixa Elena Jurado, Johnny Andrés Bermúdez de Guayabal, Viviana Guzmán en Sevilla, Liliana Gómez desde Islas Canarias. Un abrazo, Lilianita, ¿cómo vamos? Adriana Vanegas desde Nueva York, Miriam Rodríguez, Margarita María Franco, Hernando López, Ricardo Franco desde Estados Unidos, Gloria Grajales, María Elena Restrepo y muchos más oyentes que me han dicho buenas tardes con Bésame. Oh, y hablando de buenas tardes, esta canción, yo creo que todos y todas en algún momento hicieron parte de esta historia, de esta canción. Unos porque queríamos dedicarle esa canción a ella y otras porque inspiraron esa canción. Y uno decía, ¿será que sí o será que no? Algunos dirán que es una canción fuerte.
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0: Bueno, y a esta hora de la tarde, cuando el reloj marca las 5:44 PM, para nuestros oyentes que son amantes y están pendientes del Mundial de Fútbol, le cuento que el equipo de Noruega, con 2 goles de Haaland, va ganando al equipo iraní 2-1. Ahí les doy pues ese datico. Y esta es la música a través de Bésame. Gracias a ustedes que nos siguen, ustedes que en diferentes lugares del mundo tienen un momento para cantarle, un momento para dedicarle al corazón. Y ese corazón maravilloso es una canción de estas. Vea, hablando de estas, uy, por aquí me encontré una canción que hace rato no escuchaba, y es esta. Esto se llama Te Pertenezco y la hace esta niña que llama Ambra. La música a través de Bésame 93.7.
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1: 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Son las...
2: Las 5 de la tarde, 51 minutos en Bésame.
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4: 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En Bésame son las...
2: En Bésame son las 5 de la tarde, 52 minutos.
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1: Bueno, y esa canción que se llama Amor que Mata. Álvaro Torres, en esta tarde de hoy, 16/6/26. O sea, 16 del mes de junio del 2026. Ese fin de semana llegó para muchos alguien muy querido, muy amado, y con lo cual yo creo que todos hemos tenido algún momento de historia. Me les voy a hacer esa pregunta a ustedes, oyentes de Bésame. ¿Alguno de ustedes llegó a tener alguna tipo de historia con una prima? ¿Con un primo? Uno decía entre, y había un refrán muy popular que decía, entre primos, más que... Ahí les dejo, cuéntenme ahí a través de nuestro WhatsApp. Vamos a chismosear hoy, porque llegó alguien muy especial y es, no esa historia de la prima o del primo de nuestra juventud, que a veces uno decía, ese es primo, y uno, ¿primo? ¿Y de dónde? Esa es prima. ¿Prima? ¿De dónde? Y Ave María, yo como no había conocido a mi prima antes. Pero no, la que llegó fue la prima de mitad de año. Así que ustedes me van a contar si tuvieron de pronto esa historia con la prima o con el primo. Porque nosotros a través de Bésame 93.7. Me voy a ir con... me están pidiendo dos canciones por acá de Mateo Balboa. Vamos a ver. Bueno, voy a regalarle estas dos canciones de Mateo Balboa que me están pidiendo los oyentes. Pero eso sí, el compromiso es que me van a contar si tuvieron alguna historia. Que decían, no, es que usted no puede tener nada con su primo porque ustedes son de la misma sangre, que yo no sé qué, 50 mil cosas. Pero Ave María, si conozco yo historias de primos y primas que hoy tienen historias maravillosas. Y esos primos que se conocieron de niños y fueron los únicos novios que tuvieron y hoy están compartiendo de pronto esta canción. Para nadie más tengo amor. Es la música en la tarde. El regreso está con Bésame 93.7.

0: y esa canción de Carlos Mata que se llama Déjame Intentar. Y hablando de intentar, por aquí más de uno me dice, no, yo le, vea Chabelo, le intenté a una prima, pero de todas las maneras sabidas y por haber y Otros me cuentan historias, pero me dicen, por favor, solo para usted. Uy, pero le cuento que definitivamente yo creo que a veces ese primer beso que uno dio, lo dio con alguien de la familia, esos primos, con esas primas. Esas primas buscándolo a uno, y uno, no, por favor, no, así acosándolo a uno de, primo, yo quiero que usted me dé el primer beso. Y uno, uy, ¿cuál? Y uno decía, sí, venga, y mentira que era la canción. Eso me pasaba a mí. Primo, ¿me puede regalar el primer beso? Y yo, uy, venga. Y me decía, no, como a usted le gusta la música, usted no tiene esa canción, pues regálemela. Así que ahí queda. Bueno, mis amigos, son las 6 de la tarde con 24 minutos. 6 de la tarde, 24 minutos. Muchas gracias por acá para Luzma, desde París. Velázquez también. José Agudelo, también por acá. Wilbar, Germán, Nancy, Yolanda. Nubia también ahí están conectados. Más oyentes que nos van contando esas historias. Ay, ay, ay. Que uno pudiera contar todas las cositas que. Que sabe o que ha vivido. Mejor que lo cuente Fausto con esta canción.
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Y como dice la canción del señor Luis Miguel, como tú, ninguna. Como tú o ninguna. O sea, ¿será que sí? Uno puede decirle a alguien. Eso anteriormente uno decía, Ave María, venga, yo no le puedo decir a su mamá o a su papá que si pueden hacer una igualitica a usted. Y que me la dejen, porque ya usted ya se me va a ir, pero yo necesito una que sea igualitica a usted. En cambio hay otros que dicen, no, que la hagan y que voten el molde. Son las 6 de la tarde, 45 minutos. Muchas gracias a todos nuestros oyentes maravillosos, a toda esa cantidad de conductores que a esta hora nos acompañan. Gracias por permitir que esta música enamorada esté acompañándolos aquí a través de Bésame 93.7. Me gusta como estas canciones, uno dice, como esa canción, no hay otra. Y esta es una de esas, vean. Porque hay algo en ella que es totalmente diferente a las demás. Hay algo en ella que la hace única e irrepetible. Y es ese amor que hace que Bésame esté hoy a su lado.

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1: 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Son las...
2: En Bésame, 6:56 PM.
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4: 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En Bésame son las...
2: En Bésame, 6:57 PM.
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